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Una reflexión más quisiera hacerles con respecto a esos. Dice eso.

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y en este tramo del álbum pasaron Te odio, luego te amo. La canción está interpretada por Celine Dion y Luciano Pavarotti y forma parte del álbum de estudio de Celine Dion titulado Hablemos de amor, publicado en el año 1997. Debemos decir que el tema está inspirado de alguna manera en un famoso tema de Mina Mazzini que fue grande, grande, grande. A continuación fue La seducción. Este tema instrumental es el tema de amor compuesto por Giorgio Moroder para la banda sonora de la película Gigolo americano del año 1980. Y finalmente Quiero tomar para siempre esta noche. Peter Cetera junto a Lynn Crystal Bernard interpretan este tema que integra el álbum de Cetera titulado Una sola voz clara, que fue grabado y lanzado en 1995. Por Frecuencia Origen estás escuchando Álbum Musical, la cita de los jueves a partir de las 19 horas y hoy recordando algunas de las canciones interpretadas por duetos en los años 80 y 90. Y vamos a continuar con el último tramo del álbum.

y en esta última parte del álbum pasaron Un dulce día. El tema corresponde a la cantautora Mariah Carey y el grupo estadounidense de ritmo y blues Boys II Men, y es parte de su álbum de estudio titulado Ensueño del año 1995. A continuación fue Hasta que te amé. Es el 25º álbum de estudio de la cantante estadounidense Barbra Streisand, lanzado en octubre de 1988, y el tema homónimo está interpretado junto al actor Don Johnson. Y en último lugar fue Cariño, hace frío afuera. La canción, grabada por James Taylor junto a Natalie Cole, integra el álbum del cantante titulado James Taylor en Navidad, que fue lanzado en el año 2006. Y llegamos al final de este álbum. Los dejo con Robbie Williams y Nicole Kidman y el tema Algo Estúpido. Por mi parte les agradezco la compañía, espero que lo hayan pasado bien y nos reencontraremos Dios mediante el próximo jueves a partir de las 19 horas para compartir un nuevo álbum musical. Que terminen bien el día, pasen una linda noche y será hasta la próxima. Chau.

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3: Hola a todos y a todas. Mi nombre es Rubén Carlos Calabonte Roa y los saludo cordialmente desde Bahía Blanca, Argentina. Bienvenidos a un nuevo capítulo de esta historia radial.

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0: Sensación. En las azules tardes de verano, los senderos serán mi camino, acariciado por el trigo, pisando el césped fino. Soñador, sentiré en mis pies su frescura y dejaré que el viento envuelva mi cabeza desnuda. No diré nada. Pondré mi mente en calma, pero un amor infinito habrá de llenarme el alma. Y me iré muy lejos, vagando, y nada he de poseer. Por la naturaleza, feliz, como acompañado por una mujer.
1: Autoría: Arthur Rimbaud, Francia. Voz: Rubén Ramos, México.
2: En otras palabras,

0: Hola, hola, hola. Un tajo en lo gris de la mañana. Tomo tu nombre como una navaja de luz y corto el gris de la mañana. Rasgo la pátina de olvido que cubre con neblina tus palabras y dejo que baje por el aire la cascada templada de tu risa. Por el tajo dejo que entre el resplandor de la última estrella del amanecer, un fragmento de calandria que trina en la rama con brotes, un arco iris que muta sus colores según quien mire y sus emociones, un barrilete con una cola de cenizas de leños que ardieron en tu boca, una bicicleta de caramelo azul lamida por las lenguas lejanas del aire, un libro de páginas transparentes para leer el futuro que pasó, una radio con remiendos sonoros que emite ráfagas de menta, una foto del Che que ríe como un niño sobre una calecita de horizontes, una carta con estampillas de migas que trae repiques de ternura, una escalera de besos frutivos para llegar a las manzanas de tus senos, un alambre sobre el abismo del deseo por el que equilibra un orgasmo, un diccionario frutal para hallar el significado de tu lengua, un sombrero de zanahorias para proteger tu tibieza de conejo, un almanaque de lluvias con domingos de soles y lunes de lunas, un sahumerio que arde solo en un amanecer de diamante, un naipe con el haz de oboe para apostar la melancolía, una semilla de metal incandescente sembrada en tus glúteos, una estrella de azúcar aromada que ilustra tu memoria, un mosaico de carbono 14 para guardar la pisada de los duendes, un patio con gatos y gorriones que juegan dominó con fetas de jamón, una botella de seda colmada de licor de abejas y una flor que solo ven las mariposas que miran con gafas de hemoglobina. Y antes que cicatrice la herida de lo gris, dejo el universo latiendo en tus manos. Cuídame la galaxia de bolitas porque es un recuerdo de mi infancia. Septiembre del 2009.
1: Autoría, voz y edición técnica, Rubén Carlos Galabotti Roa, Bahía Blanca, Argentina.

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1: La senda musical de hoy comenzó con el grupo Arco Iris y Mañanas Campestres. Luego, Frandi, el Brody y Resplandor en la Oscuridad.
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0: como un pulgón. Yo no puedo tener un verso dulce que anestesie el llanto de los niños y mueva suavemente las hamacas como una brisa esclava. Porque yo no he venido aquí a hacer dormir a nadie. Además, esa tempestad, ¿quién la detiene? Tú, varón confiado que dormitas, levántate, recoge tus zapatos y prosigue, porque yo no he venido aquí a hacer dormir a nadie. Hacia las cumbres trepan los dioses extenuados buscando un resplandor. Y aquí voy yo con ellos, entre el sudor y el polvo de sus inmensos pies descalzos. Aquí voy yo con ellos, atropellado y sacudido, pero agarrándome a sus plantas como las pinzas de un insecto, clavándome en su carne, hundiéndome en su sangre como un pulgón, como una nigua, maldiciendo, blasfemando, porque yo no he venido aquí a hacer dormir a nadie, ni a los niños, ni a los hombres, ni a los dioses.
1: Autoría y voz: León Felipe, España.

cantamos porque el grito no es bastante, y no es bastante el llanto ni la bronca. Cantamos porque creemos en la gente, y porque venceremos.

0: Entre esos bichos y yo hay algo personal. De mascotas y algo más.
1: Caracoles de agua. Allá por los principios de la década del 80, mi madre y yo fuimos a visitar a mi hermana que residía en la ciudad de Río Cuarto, Córdoba. La actividad de María, mi hermana, la llevaba a visitar los domicilios de potenciales clientas. Una mañana la acompañé hasta un barrio muy bienudo, lleno de árboles y cercos vivos, junto a los cuales corría el agua por una acequia. De allí saqué 3 caracoles de agua y me los traje a Bahía Blanca. La idea era que, si tenían descendencia, arrojar a esta a las aguas del embalse de Paso Piedras para que se comieran las algas que causan numerosas dificultades. Por suerte para el ecosistema, los caracoles nunca se reprodujeron. Pero durante los años que estuvieron en casa, unos 5 si no recuerdo mal, me sirvieron para contemplar su comportamiento. Los 2 más notorios eran: primero, cuando comían hojas de árboles dejaban intactas las nervaduras, lo cual era un efecto casi artístico. Y segundo, les fascinaba comer lombrices. Bastaba con arrojar una al agua para que se lanzaran presurosos hacia ella. No dejaba de tener cierto morbo contemplar cómo la devoraban viva.
2: Pobre gatito.

0: esperanza. Como caricia dulce, calma leve, esperanza sobre todos los mortales, tristeza, dolor y lágrimas, amor. El asilo se encuentra en el seno de la nostalgia y se marchita como brisa que desvanece las nubes. Así como el viajero por montañas errantes, por la penumbra del bosque espeso, la débil luz que ve brillando corre llevada por el viento, si desde la noche de los bosques sale. Tal como la esperanza, como un brillo sutil, con la débil luz palideciendo, se anima una vez más arrastrando los pies, olvidándose del deber, olvidándose de las nubes, y donde la ve se arroja. Aquel que en los calabozos llora amargamente y maldice al cielo y al destino, a su negro dolor pone límites, haciendo que se le aparezca un negro vestido, un cosmos para ninfo, la muerte. Como madre que estrecha a su hijo en el seno, sus ojos se llenan de lágrimas, viendo cómo los genios de la muerte se inclinan sobre su pequeña frente con espasmos y tormentos. La esperanza duele y alivia, pues ve su sonrisa llena de gracia y olvida el gran peligro. Lo inclina más dulce a su seno de lirio, y a su rostro da sombra con cabellos de ébano. A su pecho lo estrecha más fuerte. Tal como los marineros, navegando sobre el mar, golpeados por olas y tormentas, golpeados por huracanes de hielo, braman. La esperanza les hace olvidarse del viento y esperan por tiempos mejores. Tal como los virtuosos moribundos no desesperan, la esperanza los hace serenos. La esperanza, la dulce recompensa en el cielo, les hace olvidarse de una muerte dolorosa. Los párpados están en paz con el sufrimiento. Como caricia dulce, calma leve, esperanza sobre todos los mortales, tristeza, dolor y lágrimas, amor. El asilo se encuentra en el seno de la nostalgia y se marchita como brisa que desvanece las nubes.
1: Autoría Mihai Eminescu, Rumania. Voz Jorge Sergio Hernández Moreno, México.
2: Así yo no.

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1: Los temas que recién escuchamos fueron Canto para el que está despierto por Muerdo, Canción para mi ciudad por Sergio López y Canción de la Esperanza por Cristóbal Flores. Tato, por favor, ¿me das un cierre?
2: Perbú con papas fritas y good show.
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0: entremos en la ruta para bloquear el tránsito desde la base de la Fuerza Aérea. Allá los muertos están desparramados en las calles. Mientras nos llevan al ómnibus y a prisión para ser procesados, allá las piernas y brazos arrancados de los vivos cuelgan de árboles quemados y paredes destrozadas. Mientras esperamos y cantamos en celdas feas pero no inhabitables, hombres y mujeres retorcidos, cegados en jaulas de tigre, se muerden la lengua para sofocar por los otros sus gritos de agonía. Y esas jaulas crueles se fabrican en los Estados Unidos. Mientras rechazamos los habituales sándwiches de paté de hígado de la prisión, sabiendo que en cuestión de horas tendremos comida decente, allá, los que combaten por la libertad, jóvenes y viejos, sin jamás dejar a un lado sus armas, comen unos pocos granos de arroz y recuerdan al tío Ho y los largos años que no comió mejor que ellos y sonríen. Y mientras nosotros nos preocupamos por el fin de la vida en la tierra, aunque cantamos y nos regocijamos en la belleza y camaradería de los otros, allá lloran por los muertos y mutilados que cada uno ha visto. Han visto y visto y oído todo lo que nosotros imaginamos con tanto esfuerzo para llegar a comprender. Y ellos también cantan. Ellos también se regocijan en la belleza y camaradería de los otros. Cantan y combaten. Veo sus espíritus, visibles coronas de espinas de fuego brillan sobre sus cabezas. Nuestros pasos hacia la lucha son como los primeros pasos vacilantes de un niño pequeño. Podremos, si la vida perdura, encontrar en nuestro interior ese firme coraje, ganar esas coronas de fuego.
1: Título: Distancia. Autoría: Denis Levertov, Reino Unido. Voz: Tomás Galindo, España.

0: Hay que ser, ¿eh? Tropilla de agua. El clamor del agua baja furioso del techo, como el galope frenético de una tropilla de agua, prolongando el retumbar del trueno en el espacio. La calle es un río modesto, una alfombra marrón y que no vuela, se arrastra como una anaconda líquida, una regata de basura en la que compiten sin quererlo botellas ebrias, cartones náufragos, bolsas infecundas y fragmentos indescifrables, pedazos de la conciencia popular. Y allá el mar, con sus manos espumosas esperando para la indigestión pestilente que no vivió en millones de años y en un par de siglos impiedosos que ya han firmado de antemano su inevitable certificado de defunción.
1: Autoría, voz y edición técnica, Rubén Carlos Galabotti Roa, Bahía Blanca, Argentina.
2: Está un poco saturado, mucho sonido.
3: ¡Lluvia!

0: Definición RAE, proyecto, deseo, esperanza, sin posibilidad de realizarse.
1: Academia, anda.
2: Siguió la música con Víctor Jara y El derecho de vivir en paz. Luego, Dritmar y Lluvia.
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0: Historias de mi pueblo. 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
1: Aprendiz de ingeniero. Había en mi pueblo un chico down, muy conocido porque tenía actitudes cómicas en la vía pública, como pararse en una esquina a dirigir el tránsito. Pero tenía otra costumbre. Recorría los talleres mecánicos pidiendo repuestos. Y como todos los conocíamos, uno le daba una bujía, otro un filtro de aire o un platino. A todos les parecía una diversión de chico, hasta que no faltó quien le preguntó: Panchito, ¿para qué querés estos repuestos?
2: Ah, es que quiero armarme un auto.
3: No sé qué sentido tiene la corbata.
4: El cerebro es como un músculo. Si no se ejercita, se atrofia. Pensemos.
1: Hoy nos ayuda a reflexionar el escritor argentino Julio Cortázar desde su conferencia Las Palabras.
5: Las hermosas palabras de nuestra lucha ideológica y política no se enferman y se fatigan por sí mismas, sino por el mal uso que les dan nuestros enemigos y que en muchas circunstancias les damos nosotros.
1: Para pensar.
6: Ríete todo lo que quieras.
7: Un poco de humor no viene mal, porque un humor se escribe sin H y con A. Hoy nos hace reír
1: Alexis Valdés.
8: Estoy, bueno, muy feliz de estar de vuelta en España, porque este es un país con el que tengo una gran deuda, concretamente con la Caixa, una hipoteca de 400.000 euros. Gracias por estos aplausos, de verdad que los necesitaba, porque los actores somos adictos al aplauso, ¿Por qué piensan que hacemos esto? ¿Por dinero? Sí, también. Pero bueno, el dinero, eso viene después, sí viene, pero la compensación inmediata que tiene un actor, la verdadera droga es el aplauso. El aplauso engancha más que la heroína. Bueno, ustedes no lo saben porque tampoco los aplauden tanto. A ustedes los aplauden, no sé, una vez al año, el día del cumple, cuando soplan las velitas, Pero a mí que me hacen esto por lo menos una vez a la semana, el aplauso, lo otro no, el aplauso, Se me ha creado una adicción que es una vida gilipollas. Yo me paso una semana entera dándole vuelta en la cabeza a una gilipollas con tal de venir, pararme aquí, decírselo a ustedes para que me aplaudan nada más. Yo soy de los que piensa, pero yo pienso que mucha gente no es feliz en su casa, coño, porque en las casas no aplauden. Claro, tú te imaginas que cada vez que entraras a tu casa, tu pareja te aplaudiera. Oye, nos pasaríamos la vida entrando y saliendo. Coño, que me recuerda esto de... Bueno, ya que estábamos hablando de sexo, pues estamos de sexo, ¿no? Ya que estamos hablando de sexo. Imagínate que cada vez que terminas de hacer el amor, tu chica te diera un aplausito. Y te dijera, ¡ole, maestro!

0: la gente necesaria. Personas que admiro. Luis Landricina. Por suerte, para quienes nos place la diversión a través del relato oral, Argentina ha sido y es pródiga en artistas que han hecho del cuento o el chiste un arte. Entre ellos, sin duda, sobresale don Luis Landricina. Su humor no se caracteriza por el chiste ampuloso que provoca carcajadas explosivas. Más bien, es una ristra de pequeñas anécdotas y acotaciones que van hilvanando un relato sumamente gracioso. Creo que su mayor virtud, que hoy se extiende en la comedia de monólogos, es que funciona como un espejo en que nos vemos reflejados en nuestros perfiles más ridículos o tal vez cierta nostalgia que nos lleva a sonreír, pues sus relatos se desarrollan en escenarios que no son familiares.
1: Hay gente que es así, tan necesaria.
2: La verdad es que no entiendo nada.
3: De chiquito tomé mate. Mi madrina me enseñó. Española hecha y derecha. Le decían la gallega, pero nacida en León. Si no es amargo, no es mate. Mi madrina sentenció. Y como yo estaba aprendiendo, ese es el que

El mate te ayuda tanto que cuando estás agotado te saca el sueño y te anima. Y el día que no lo tomo, siento que algo me faltó. Algunos dicen que es vicio, pero es la buena costumbre que tengo.

0: Delirio, definición RAE, confusión mental caracterizada por alucinaciones.
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2: Las canciones que recién pasaron fueron Aplausos por Nelson Ned y Como un cisne por Hernán Crespo, Nahuel Penici y Luis Landricina.
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2: Reflexiones de un chino fumado. Tú debes saber que si el hombre desciende del mono, el mono desciende de la lama.
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8: Convalecencia. Nadie me llama. Nadie me abraza. Por eso me nombro con ojos y labios. Mi alma en el espejo. Por eso me llamo en voz baja y me abrazo y beso en silencio. Mi muñeca izquierda, mi mano izquierda, el anillo de mi dedo meñique. Una siembra de estrellas.